0: usted que...
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0: Escuchamos la canción de Convénceme, Sheila Durical, cantando aquí en Luna Star Radio. Fíjate que últimamente me ha interesado mucho leer cosas que debí de haber leído o aprendido cuando estaba yo en la escuela. Pero pues de esas cosas que no le pones atención a los sucesos, pues nunca lo hice. Hace ratito te mencioné que en un día como hoy, el presidente electo de la República, Álvaro Obregón, fue asesinado en un restaurante de México,

0: ahí en San Ángel, Distrito Federal, y el restaurante se llama La Bombilla. Ahí fue asesinado este presidente. No sé qué tan buen presidente haya sido. El chiste que les conté, que fue el único que no robó mucho porque nomás tenía una mano. Pero ese es un chiste, ¿no? Realmente no sé cómo estuvo. Pero fíjate que no supimos porque fue asesinado a temprana edad. Creo que después de haber sido electo.
1: Sí.
0: Y tengo la historia. Yo sé que a muchos les va a interesar saber cómo este presidente lo mataron. Te cuento poquito y si tienes algo, Victorino, te lo agradezco.
1: A ver.
0: Un 15 de julio de 1928, pocos días después de ser proclamado presidente del periodo 1928 a 1932, Obregón llegó acompañado de su comitiva a la capital de la República en un tren custodiado por varios miembros del Estado Mayor Presidencial. Mientras tanto, un tipo de nombre José de León Toral, un joven capitalino, miembro de la ACJM, decidió matar a Obregón. ¿Tú sabes qué es ACJM? Yo te lo digo.
1: ¿Quién? A ver, dime.
0: Acción Católica de Jóvenes Mexicanos. Acción Católica. Yo pertenecía a la ACJM en mi pueblo, pero era un grupo de jóvenes que formábamos esa asociación. Fíjate, Asociación Católica de Jóvenes Mexicanos. Y este que lo asesinó era precisamente
1: de ahí.
0: Sí, era de esa asociación. Te voy a decir cómo lo hicieron. Entre la clase política se había difundido el rumor de un posible asesinato de Obregón. Pero el presidente electo hizo caso omiso de las advertencias. Y una mañana del 17 de julio, un día como hoy, salió a comer el presidente electo Obregón a San Ángel. José de León Toral acudió al lugar tras varios días de espiar a Obregón y se hizo pasar por un dibujante. Fíjate, este tipo se hizo pasar por un dibujante. Hizo primero un dibujo de varios diputados que acompañaban a Obregón. ¿Eh? Y entonces, ahí tienes tú que finalmente llegó con Obregón, después de haber hecho el dibujo de varios diputados, llegó con Obregón, a quien también retrató, fíjate. Se puso a hacer el dibujo de Álvaro Obregón, quien obviamente pues cayó muerto al instante. El asesino fue rápidamente detenido y algunos policías intentaron matarle al asesino, pero el diputado Ricardo Topete de ahí de México le salvó, arguyendo su importancia para aclarecer el crimen. O sea que lo iban a matar al cuate que mató al presidente, ¿no? Y este diputado dijo, no lo maten porque vamos a investigar por qué y quién. Nunca se supo por qué. Y un hombre de una organización católica lo hizo. Nunca se supo por qué.
1: Da igual a lo del Papa, ¿no? Que fue un solo a Juan Pablo II, la persona, oiga, que le disparó.
2: Beto, oiga, ¿cómo sabe usted tantas cosas?
1: A Ronald Reagan también fue una sola
2: ¿cómo
1: persona.
2: ¿Cómo saben ustedes tantas cosas? ¿Por qué? ¿Por qué se meten en la vida de los demás? ¿Qué les importa cómo asesinaron al presidente Obregón? ¿Cómo quisieron asesinar a Reagan? ¿Cómo mataron a Kennedy? ¿Qué les importa?
1: Chincho, son cosas de la vida, tiene uno que saber.
2: ¿Pero qué ¿Pero qué más, don Beto?
1: ¿Y luego?
2: ¿Y luego, don Beto, qué pasó?
0: No, pues la historia ya se la conté. El lugar de Obregón fue ocupado por Emilio Portes Gil en 1929 y entonces fue que comenzó el periodo conocido como Maximato.
2: ¿Cómo sabe usted tanto, don Beto? ¡Qué metiches! Mire, a mí me vale el 14 lo que usted esté platicando, don Beto. Lo que sí le puedo platicar es algo de los presidentes, porque usted sabe que ha habido presidentes, pues, buenos, y algunos medio malos, pero ha habido de todo. Le voy a contar el comunicado que salió en México un día, pero ponga mucha atención. Después de estos comerciales y una cancioncita, les voy a platicar eso precisamente que quiero y anhelo platicarles. Pero primero, un anuncito de Cuadro Deportivo, don Beto, por favor, si es tan amable. ¿Ok?
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0: Eso es todo. Y después de esta canción, Chencho nos platica sobre presidentes de México.

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1: Bueno, pues tenemos justamente los minutos necesarios para despedir esta media hora, porque a continuación, en breves instantes, tenemos al doctor Ávila aquí con su programa de salud. A ver, rapidito, Chencho, haga su numerito.
2: No, a mí no me ande con que haga su numerito, si no soy Fernando. No soy Blas. No soy esos que vienen a su numerito y se van. No. El mío es un numerote.
3: Y bien hecho, ¿eh?
2: Y bien hecho. No fregaderas. Bueno, ya pues ya. Don Beto, esto es cierto, ¿eh? Y por favor, ya que está hablando usted de los presidentes y que todo eso y la fregada. Salió un comunicado en México, don Beto. Esto nadie lo sabe. A mí me lo platicaron. Salió un comunicado en todos los periódicos que decía: debido a que ya me encuentro fastidiada, el día de hoy me dirijo a toda la comunidad mexicana para hacer una atenta aclaración. Yo no sé de dónde pudo venir el rumor, pero lo que sí sé es que es molesto que constantemente me adjudiquen personas que generalmente no conozco. Pero lo que yo sí quiero que quede bien claro, por lo constante que ha sido, es que ningún tipo de nombre Díaz Ordaz, ni Echeverría, ni López Portillo, ni de la Madrid, ni Salinas de Gortari, ni Zedillo, ni Vicente Fox, ni Enrique Peña Nieto, ni Manuel López Obrador, son mis hijos. Y luego, después de esto que dijo, estaba firmada la nota. Atentamente, voy a cambiar la palabra para que no se oiga grosera. Atentamente, todo lo que dijo, atentamente, la fregada. Ya póngale la palabra que debe de ir. Y lo dice, postdata. ¿Por qué andan diciendo que son hijos de la fregada? Ellos no son mis hijos.
1: Que pasen ustedes muy, pero muy buenas tardes. A continuación, después de esta melodía, viene el doctor Ávila y Victorino, que se encargan de llevarles esta media hora de salud. Que pasen buenas tardes. Pues, propiamente, les decimos gracias porque en punto de las 6 tenemos una hora, pero una hora muy interesante, de música, pero de puros éxitos mundiales. Es un programa de música de todas partes. El éxito número uno en Italia, en Francia, en Sudamérica, en México, etcétera, etcétera. Es un programa que nos llega directamente desde Colombia. Su conductor, Armando Plata. No se lo pierdan en punto de las 6 de la tarde. Así es de que, con permiso, y que la sigan pasando bien.

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1: Muy, pero muy buenas tardes tengan todos ustedes. Les habla su amigo Víctor Chavarría, Victorino, aquí en Luna Star Radio. Y hoy, como todos los viernes, tenemos a Hablando de Salud con el doctor David Ávila, egresado de la mejor escuela de Guadalajara, la única. Así se de, y este día, el día de hoy, perdón. No, pues es también escuela de doctorado, ¿no? La Universidad
2: de Guadalajara.
1: Claro, doctor, hay que estar orgulloso de esta escuela. Bueno, pues el día de hoy les decía que es el día que el doctor nos trae pues tópicos sobre la salud. Y el día de hoy el tema es la diabetes. La diabetes que trae una serie de información, al cual a esta enfermedad le llamamos la enfermedad silenciosa. Eso no, doctor.
2: No.
1: O sea, que no sentimos, o sea, muchos no la sienten, ¿correcto? A ver, doctor.
2: Bueno, vamos a hablar específicamente sobre diabetes y diálisis. El costo de una enfermedad. Porque mira, Víctor, cuando hablamos del costo de una enfermedad, no debemos de pensar solamente en los medicamentos o las consultas. También hay que considerar, fíjate, hospitalizaciones, estudios, transporte, pérdida de ingresos, tiempo de la familia y cambios en la calidad de vida. Y hoy analizaremos el caso de una persona con diabetes que después de varios años y sin un control adecuado, ¡ay! ¿Qué crees? Desarrolla insuficiencia renal y necesita diálisis. Y el problema es que no solamente sufre él, sufre toda la familia. Y vamos a hablar sobre el costo de esta enfermedad. Entonces, empezamos con las preguntas, Víctor.
1: Claro que sí, doctor. Pues ya que hablamos de la diabetes y la diálisis, ¿por qué debemos hablar del costo de las enfermedades, doctor?
2: Mira, Víctor, porque una enfermedad crónica afecta tres áreas súper importantes: la salud, la economía y a toda la familia. Otra vez, existen los costos que llamamos directos: las consultas, los medicamentos, el laboratorio, el hospital. Pero también hay costos indirectos, como los días sin trabajar que va a pasar la persona, la reducción de ingresos, transporte, quién lo va a llevar, quién sí, quién no, personas familiares que tienen que dejar sus actividades para atender a ese paciente que está malito. Y los datos que te voy a dar, a mí cuando yo los estaba investigando, me asombraron. Todo lo que te voy a decir y compartir es de la American Diabetic Association. En Estados Unidos, el costo de las personas con diabetes, yo hasta el número, son 412 mil millones anuales. Ahí se incluyen los gastos médicos, pérdida de productividad. Además, una persona con diabetes tiene un promedio de gastos médicos 2 a 3 veces mayores que cualquier otra enfermedad. Cuidado con la diabetes. Bueno, cuidado con todas las enfermedades, pero más con la diabetes.
1: Doctor, ¿hay algo que sucede cuando y cómo puede la diabetes llevar a una persona a necesitar diálisis? ¿Cuál es esa transición, doctor? ¿O cómo sabemos? A ver, permítame, pero antes de eso, sabemos que la diabetes la usamos como ejemplo en todas las enfermedades. Eso es a lo que me refería hace rato.
2: Sí, es que sí, la diabetes, tienes toda la razón, puede avanzar silenciosamente por muchos años. Y una persona puede sentirse relativamente bien mientras el exceso de la glucosa, fíjate, va dañando lentamente los vasos sanguíneos, los ojos, el corazón, los riñones y en general los nervios.
1: Lo que es la neuropatía.
2: Exactamente.
1: ¿No,
2: actualmente, fíjate, 4 de cada 10 adultos con diabetes presentan algún grado de enfermedad crónica renal y cerca del 87% de los adultos no lo saben que tienen. Y de nuevo, estos son datos de la Asociación Americana de Diabetes. 40 millones de personas tienen diabetes. 1.5 millones cada año de personas nuevas con diabetes. 115 millones están en prediabetes. Actualmente, te hablo de números de este año. Es considerada una epidemia aquí en los Estados Unidos. Entonces, mucho ojo. Por eso es que escogimos la diabetes.
1: Doctor, y ahorita que dijo diabetes se me vino.

0: por predisposición, pero no hay ninguna certeza médica de que la diabetes sea una enfermedad que se transmite de generación en generación.
1: O sea, que quiere decir que si sus antepasados nunca tuvieron diabetes y usted se desarrolla, es por la falta de alimentación adecuada.
0: Sí,
1: podríamos decir.
0: Hay una, es un complejo de varios factores, pero la alimentación es uno de ellos.
1: Órale. Doctor, ahora sí viene la pregunta, ¿cómo puede la diabetes llevar a una persona a necesitar la diálisis? ¿Cuál es ese puntito?
0: Sí, mira, te voy a compartir rápido. Los riñones funcionan como filtros que eliminan las toxinas y los excesos de líquido en la sangre. Son literalmente una coladera en donde toda la sangre pasa por los riñones y después tira por la orina lo que no sirve y devuelve a la sangre, sangre purificada. Cuando la glucosa permanece elevada por mucho tiempo, es veneno para los vasos que tienen los riñones y los daña, literalmente les causa un daño tremendo, amén de que la presión arterial sube a consecuencia de este daño que pasa adentro de las arterias de los riñones. Con el tiempo, los riñones pierden esa capacidad de limpiar la sangre. Cuando la insuficiencia renal llega a una etapa avanzada, la persona tiene dos opciones: o un trasplante de riñón o un procedimiento que se llama diálisis, que sirve para mantener con vida a las personas. Significa que la persona va a estar conectada a una máquina para que le limpie la sangre afuera y luego la regresen por dentro. Por eso es la respuesta a la pregunta. Una persona con diabetes, si no se cuida, va a poder desembocar prematuramente en un problema renal serio.
1: Doctor, hay una pregunta que yo también tengo esa duda. ¿En qué consiste la hemodiálisis? ¿Es lo mismo que la diálisis?
0: Bueno, la diálisis o la hemodiálisis utiliza una máquina para extraer la sangre.
1: La hemo.
0: Sí, literalmente te conectan una manguerita para que te saque la sangre y en vez de devolverla, la sangre va a la máquina, se procesa y después la devuelven. En un esquema tradicional, realizado siempre en un centro especializado en diálisis, el paciente normalmente recibe un tratamiento 3 veces por semana, aproximadamente de 4 horas por cada sesión. Esto representa 12 horas a la semana que tiene que estar la persona conectada a una máquina, sin incluir el tiempo de preparación, de la recuperación y el transporte.
1: Ay, doctor, muchas preguntas, entre ellas, ¿cuánto nos podría costar la diálisis sin seguro? Pero eso me gustaría que nos lo dijera después de la pausa, porque también tenemos que ver lo de la música. Volvemos en un segundo con el doctor Ávila aquí en Hablando de Salud.

0: Bueno, regresamos con el doctor David Ávila en este su programa Hablando de Salud con el tópico diabetes y diálisis. Y precisamente de aquí de la diálisis surge la siguiente pregunta. ¿Cuánto podría costar la diálisis sin seguro? Doctor, nuevamente.
1: Wow, entramos a un tema muy, muy delicado que tiene que ver con la economía y el costo de las enfermedades. Hay una frase que se ha utilizado mucho siempre y usted la conoce, que dice que la salud no tiene precio, ¿no? Sí tiene precio. Y desafortunadamente aquí en California es muy alto, en Estados Unidos es muy alto. Y específicamente la pregunta, ¿cuánto puede costar el procedimiento de diálisis sin seguro? No existe una tarifa única para todos los centros que se especializan en este tipo de procedimientos. Esto va a depender entonces de los medicamentos utilizados, los estudios necesarios y la condición del paciente. Pero vamos a hacer un ejemplo educativo. Una sesión de hemodiálisis para una persona sin seguro le puede costar aproximadamente $500. $500. Son 3 sesiones por semana, serían aproximadamente 13 sesiones al mes. 13 sesiones por $500 son $6,500 mensuales. Esto equivale a $78,000 por año. Solamente en sesiones, ¿eh? $78,000. Aparte los otros gastos, entre ellos el transporte. Y esto solamente como una estimación ilustrativa. No es una cotización oficial ni nada que tenga que ver, porque cada centro va a ser muy diferente. Entonces, realmente estar sin seguro es como una equivocación muy grande. Nadie está exento de una enfermedad. Estar cubierto con un seguro, el que sea, es lo más ideal. Porque los costos, esto solamente es un ejemplo educativo. Un centro puede cobrarle más, dependiendo de muchos factores. No se arriesgue. No tienen que llegar hasta ese punto de llegar a una diálisis. Hay muchas cosas que se pueden hacer antes.
0: Doctor, cuando usted dice acerca de otros gastos, mencionó los $70,000 solamente de la...
1: Solamente el procedimiento.
0: El procedimiento, sí. Pero hay otros gastos.
1: Sí.
0: ¿Qué otros gastos pueden aparecer además de las sesiones, doctor?
1: Mira, lo más es en la consulta con el especialista, que es un nefrólogo, que es un especialista en riñones. Él tiene que dar la orden y tiene que hacerte una consulta. Te puede costar tranquilamente $500, la pura consulta del doctor. Análisis de sangre frecuentemente. Medicamentos para la anemia, la presión, la diabetes y el control.
0: ¿La medicina?
1: Cirugía para crear la fístula y colocar el catéter. La atención de las infecciones o las complicaciones. Las visitas a emergencia. Transporte 3 veces por semana. Y la alimentación especial y los medicamentos después de esto. Esto es aparte de los $68,000 que va a costar solamente el procedimiento. Por eso es que el costo mensual es más alto. Esto solamente es un estimado. Las clínicas siempre van a recomendar hablar con su trabajador social o un coordinador de seguros para identificar qué programa hay para poder ayudar a una persona en estas condiciones.
0: Doctor, ¿y cuál es el costo que no aparece en las facturas? Usted ya habló de varios costos, pero hay unos que siempre están escondiditos por ahí.
1: Aquí quiero hablar específicamente de lo que hablamos de un costo humano, el costo familiar. El paciente puede sentirse cansado después de muchas horas de tratamiento. Va a reducir su carga de trabajo. Algún familiar va a necesitar acompañarlo. ¿Quién le va a preparar sus alimentos? El paciente no puede. Aparte va a aparecer depresión, ansiedad, la pérdida de la independencia financiera, dificultad para viajar. En pocas palabras, la enfermedad no solamente va a afectar al paciente. Muchas veces, una reorganización completa en toda la familia. Y puede ser el papá o la mamá, o el abuelo.
0: Sí, la familia. El que esté afectado. Bueno, en ciertos aspectos la familia también está afectada. Y esa es la siguiente pregunta, doctor. ¿Qué podría suceder con una familia que no tiene seguro?
1: Pues el panorama no pinta muy bien, que digamos, porque una factura de casi 7,000 más, puede ser que llegue hasta los 10,000 por mes. Es lo que la familia tiene que desembolsar. No creo que haya una persona que tenga ahorrado para eso. Entonces, la persona que tiene que hacer, primero recurrir a préstamos, a las tarjetas de crédito, ayuda de familiares. Si tiene la suerte de tener propiedades, a vender el auto que tenga, porque lo primero es su salud. ¿De qué le va a servir tener propiedades cuando pierde la vida? No sirve de nada. Entonces, más que retrase la atención, más que el problema se hace más y más grande. Las consecuencias son graves. Una persona que no se somete a diálisis tiene una sentencia. La enfermedad le va a avanzar hasta convertirse en un grave problema y una emergencia económica.
0: Claro, doctor. Pues mire, hay un programa, doctor, que nos puede ayudar aquí en California, pero me gustaría que la gente que nos está escuchando tomen lápiz y papel, porque el doctor trae una información, pero realmente buena para todos los que sufren diabetes y no tienen una manera de pago o una aseguranza.
1: Que no están cubiertas, ajá.
0: Exacto. Pues regresamos en un segundo aquí en Hablando de Salud con el doctor Ávila.

0: 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Doctor, regresamos nuevamente con Hablando de Salud con el doctor Ávila. Doctor, sabemos que hay un programa para ayudar a la gente que tiene diabetes aquí en California. ¿Nos podría explicar un poquito más?
1: Bueno, en California existen varios programas que pueden ayudar a personas con muchas enfermedades. Y la diabetes, porque es una enfermedad demasiado, por eso se le considera una epidemia. Cuando una persona tiene una condición así, tiene que solicitar ayuda inmediatamente. Y no asumir que él va a tener que pagar todo por su cuenta. Sí, la primera opción que se le da es medical, que ofrece cobertura gratuita o de bajo costo a todos los residentes de California que cumplen con los requisitos. Aquí es donde se pone y se ha puesto últimamente muy estricto el aspecto de los programas de gobierno. Solo para los residentes de California está el programa de medical, que es la primera opción. Medicare tiene un programa por insuficiencia renal terminal, disponible para cualquier persona en cualquier edad que necesite diálisis y cumplen con los requisitos relacionados con el seguro social, beneficios de historia laboral propio de los cónyuges o de los padres. Hay también programas de asistencia financiera a través de fundaciones que hay para ayudar a personas con diálisis. Y la cobertura normalmente de Medicare comienza a partir del primer día del cuarto mes de diálisis. Pero siempre va a haber excepciones. Por ejemplo, hay personas que se hacen diálisis en casa porque es una diálisis que va por el estómago, diferente del que se ponen acá, en la vena. Entonces, hay opciones diferentes y el costo es diferente. También una persona sin seguro puede tener derecho a solicitar por escrito un good faith estimate, que es una estimación de buena fe con una anticipación de los gastos que puede sufrir. O sea, siempre va a haber ayuda, pero tiene que solicitarla. No la va a llegar sola, tiene que solicitarla.
0: Doctor, si alguna persona quisiera consultarlo, puede dar su número de teléfono y darnos el último mensaje. ¿Qué podría ayudarnos a las personas que no tenemos cobertura médica? ¿Cómo podemos solucionar el problema de la diabetes y la diálisis?
1: Sí, bueno, el mensaje más importante que yo tengo que compartir, y se los he dicho muchas veces, la prevención es mucho más efectiva que la curación. Y en la diálisis no es la excepción. Cuesta menos tratar a un paciente en prevención que tratar los problemas y las complicaciones de la diabetes. Y esta es una de ellas. Entonces, una persona con diabetes, ¿qué debe de hacer? Número uno, checar su glucosa casi cada mes. Y hay una hemoglobina que es A1C. 3 meses que tiene que checarle a una persona para saber en qué nivel está. Su doctor de cabecera le va a subir o a bajar los medicamentos de acuerdo a cómo él vea. Tiene que checarse la presión arterial, tiene que checarse el colesterol, tiene que checarse la función renal. Ojo con la creatinina, que es la que nos dice cómo están trabajando los riñones. La presencia de albúmina o proteínas en la orina. El peso, la alimentación y la actividad física. Las personas con diabetes del tipo 2 deberían realizarse función renal, la prueba cada año. El control de la glucosa, la presión y el peso que estén indicados para retrasar. No tienen que llegar hasta el grado de diálisis, que es, y se lo digo desde ahorita, irreversible. Una vez que una persona llega a diálisis, ya no va a salir de la diálisis. Lo va a acompañar por todos los días de su vida. Y como reflexión o consejo, yo te diría, Víctor, y a ti y a todas las personas, cuidarme cuesta demasiado, como que la prevención me va a costar también. Pero cuando observas las complicaciones, ya te di un dato ahorita, $6,500 mensuales de los puros gastos de la diálisis, más todos los gastos extras, fácil son como $10,000 mensuales de la pura diálisis y complicaciones. ¿Qué no cuesta mejor? ¿Y no es mejor prevenirlo? Mira, hay muchas cosas que usted y yo podemos hacer antes de llegar. Entre una de ellas, ver la comida, ver el ejercicio. Uses transfarmacéuticos de buena generación, no de los chafachafas que están por cualquier parte. Prevenga llegar hasta ese grado de complicación de la diabetes. La prevención no es un gasto, se lo digo por muchas veces. Es una inversión en su salud, en su independencia y estabilidad económica personal y la de su familia. El contenido es 100% educativo, lo que estamos hablando aquí ahorita, pero es real. Estos no son inventados. Pero sí le recomiendo que cada persona consulte con su médico de confianza, hable con su trabajador social, hable con una persona que le va a ayudar una cobertura. Y si tiene todavía más dudas, hábleme. 562-324-0806. 562-324-0806. Solo no va a salir. Ocupa un equipo, ocupa apoyo. Y aquí estamos para ayudarle. Siempre ha sido una bendición para un servidor poder ayudar y servir a otras personas. Y en el caso de la salud, yo le puedo asegurar que el que me esté escuchando conoce 3, 4, 5 personas que tienen diabetes. Es de lo más común. No hay que llegar a problemas de diálisis. ¿Y qué tal poder? Las personas se quedan ciegas. O peor, ¿qué tal empezar a amputar miembros? Cortar un pie o cortar una pierna. Lo hemos visto, yo lo he visto muchas veces. No tiene que llegar hasta eso. Prepárese, edúquese, prevenga antes que llegar a esas complicaciones de la diabetes. Un gusto siempre estar con ustedes y de veras, los esperamos el próximo viernes con un tema de alto impacto en Hablando de Salud.
0: Pues muchas gracias, doctor. Estuvo con nosotros el doctor David Ávila, como todos los viernes. No se vaya porque tenemos aún más en Luna Star Radio.
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4: Hola, ¿qué tal? Soy Armando Plata con los Global Hits en la tercera semana de julio de 2026 con artistas de Suecia, País de Gales, Nigeria, Colombia, Estados Unidos. Iniciamos el registro estadístico de la semana con este tema que logra el mayor ascenso en el planeta.

En la tercera semana de julio de 2026, número uno mundial de Beatport. Cuarto lugar de lo más buscado en Shazam. Segundo tema con mayor rotación radial del planeta y portada de Global Hits 605.

Ya Paqué, Farruko, Gracie Rendón y Steve Aoki. El cierre de ciclos amorosos y la recuperación de la fortaleza tras una ruptura. Steve Aoki la estrenó en Ultra Miami, Gracie incursiona en la escena urbana y Farruko le da un toque de reggaetón caribe. En la tercera semana de julio de 2026 aumenta su rotación en YouTube y completa un mes en el número uno de Monitor Latino en Puerto Rico.

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1: Cheers in Texas de Ella Langley completa 13 semanas no consecutivas en el puesto número 1 de la lista general del Hot 100 de Billboard en Estados Unidos.
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1: Cheers in Texas además logra un récord histórico al sumar 28 semanas en el número 1 del Hot Country Song y el Country Contemporáneo. Ella Langley se convierte en la primera mujer en ocupar simultáneamente el número uno del Hot 100 de Billboard, el Hot Country Song y el Country Airplay. En la tercera semana de julio de 2026 sube al número 7 mundial de Top 40 Charts.

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2: La tristeza cobra vida bajo la luz de neón con estos dos artistas que trabajan por cuarta ocasión.

Σαν The Girls, The Bibi Rexha y David Guetta. Un dance y progressive house que describe a una mujer en la pista de baile con el corazón roto y que quiere bailar hasta la última canción. Forma parte del álbum Dirty Blonde, el primero de Bibi Rexha como artista independiente. Cuarta canción más popular entre los DJs de la Tierra según Global Dance Charts en la tercera semana de julio de 2026.

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1: Este es un chico de 19 años de edad que luce siempre un collar de piedras de rubí en sus presentaciones y saltó a la

0: El tema se titula Dosis. Es un regional mexicano con elementos de corrido tumbao. El retrato de una relación intensa donde el deseo vence a la razón y genera una dependencia emocional. En la tercera semana de julio de 2026, nuevo número uno de Monitor Latino en la República Mexicana. Y es...
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1: El productor y DJ de Francia, Hugel, sigue en todo lo alto de la cresta del IDM Global.

Hugel pega este otro palacio internacional, Jamaican, al lado del también DJ de Francia, Solto. Reversionan el clásico reggae Bam Bam de la icónica jamaiquina Sister Nancy, una obra que dominó las calles de Kingston en la década de los años 80. Luego de 7 meses en cartelera, Jamaican llega al top 10 digital mundial de iTunes en la tercera semana de julio de 2026.

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1: Este rap francés sobre el dinero se toma las discotecas de lujo en París. Pile es el título de la canción. Mavad Jo es el intérprete. Un rapero congoleño francés que domina las listas con este término que evoca la fiesta. Pile. Tiene dos canciones en los cinco primeros lugares, pero Pile permanece imbatible como número uno de Top 40 Charts en Francia en la tercera semana de julio de 2026.

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0: vámonos a gozar con la Acapulco Tropical. Ahí va, Robalito.
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cuelgan de las paredes como tú los colocaste. 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Ahora, cada vez que lo veo, me refleja una figura con unas sombras profundas bajo mis ojos y unas arrugas que empiezan a amenazar mi rostro.

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1: Bueno.
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1: Ahora sí, muchachos, a ganar muchos dólares.

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